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3: Las 21 horas, 6 minutos.

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0: Las 21 horas, 37 minutos.
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Lo que llega es Boyzone, Love Me For A Reason.

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1: Esto es In My Chair, Status Quo.

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3: Las 22 horas, 35 minutos.

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0: The Christians, Harvest for the World.
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3: Las 23 horas, 6 minutos.

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0: Pasaba Bobby McFerry, Don't Worry, Be Happy.
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0: Las 23 horas, 39 minutos.
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1: Te acompaño ahora con Duran Duran en el año 1993. Ordinary World.

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1: Dimes, your little dressmaker.

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0: 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Push the feeling on. Ahí tenés a Nightcrawler.

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3: Las 0 horas 37 minutos.

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0: Estabas escuchando Two Unlimited, Anita y Rey, Tribal Dance, 1994.
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3: Es la 1 de la mañana, 6 minutos.

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3: Son las 2:36 minutos.

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3: Son las 3 de la mañana. 6 minutos.

aplauso bien fuerte por estos éxitos y a lo largo de este tiempo, estas historias que fue contando cada uno de sus compactos, con uno de los temas que van a acompañar, pero con las palmas.

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3: Son las 4:35 minutos.

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3: Las 5 de la mañana, 7 minutos.

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3: Las 6 horas, 36 minutos.

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3: Las 7 horas, 7 minutos.

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1: Hay una cosa que es esta, que es muy buena, que los dos estén porque igual.
2: Esa es buena. O sea, contamos hasta tres y uno, dos, uno, dos, uno, dos.

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2: Las 8 horas, 36 minutos.

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3: Las 9 horas, 7 minutos.

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3: Las 11, 7 minutos.

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3: Son las 12 horas, 38 minutos.

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3: Las 13 horas, 6 minutos.

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3: Las 14 horas, 36 minutos.

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3: Las 15 horas, 6 minutos.

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1: Y escuchen bien, porque es la última vez que les enseño. Ahí va.

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1: ¿Ya son las 23?

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3: Las 16 horas, 36 minutos.

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3: Las 17 horas, 10 minutos.
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2: Las 18 horas, 36 minutos.

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3: Las 19 horas, 6 minutos.

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